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1: Un día normal en los Estados Unidos.

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1: Puede que suene un poco exagerado que el día esté más soleado.

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0: Mea Culpa, esa primera canción de la isla. Descubriendo contigo siempre nuevo artista de nuestra tierra aquí en la Radio Musical de Andalucía, como por ejemplo, pues eso que acaba de sonar, Maravilla de Voz con De la Isla. 7:15, momento perfecto para conocer el tiempo que tendremos hoy en Andalucía. Isabel Escribano, cuéntanos, buenos días.
1: Buenos días, en Andalucía hoy estaremos pendientes a las temperaturas máximas que irán en ascenso y que serán significativamente altas, alcanzando 30 grados en Cádiz, 32 en Huelva, 33 grados en Málaga, 37 en Almería y Sevilla, 38 en Granada y Jaén y 39 grados en Córdoba. Además, estaremos pendientes a probables chubascos tormentosos que podrían darse en las sierras de Cádiz y en el interior de Málaga durante la primera mitad del día y en el resto de sierras durante la tarde. En cuanto al viento, soplará flojo variable y soplará el levante moderado en el litoral almeriense con intervalos fuertes. Es una información de AEMET.

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una sorpresa que nadie se ha esperado y que es un auténtico postre hecho música tiramisú. Nueva canción de Vico que sube y sube en el Top 50 en Canal Fiesta Radio. Productora, cantante, compone además muy bien y tiene éxito como este, ¿te acuerdas?

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0: No perderías todo un recuerdo de la malagueña Vanessa Martín. Bien, por cierto, el otro día subió al escenario con Azzola en Fuengirola, fue toda una sorpresa. Y fue maravilloso, como siempre es maravillosa la música de estos dos artistas de nuestra tierra. 7:31, buenos días. Carita de lunes.
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0: Alejandra Azzola, cuando te quieran. Siento que

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si conocemos aquí a Malva. Un músico que lleva toda la vida en esto. Estuvo en varias bandas y ya en solitario. Con la voz rota, dice. De eso nada. Pedazo de voz que tiene y cómo compone. Temas muy chulos, sí, sí, como este. Regresa junto al mexicano Sabor Tiz con un tema también muy especial. Malva, sonando en la radio musical de Andalucía.

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0: pausa y siempre poquito a poco. Andy, desde Cádiz.
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0: 10 minutos y la 8, momento del flash musical.
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3: Alejandro Sanz presenta Yo era poesía, con la colaboración del reconocido cantautor y productor mexicano Eden Muñoz. El inconfundible sello poético de Alejandro Sanz, con un color marcado.

0: Domínguez de Alejandro Sanz, más noticias en la web, pásate. Ahí estamos, siempre contigo, 24 horas, en canalfiestaradio.es y también en la radio. Mucha música en directo ahora mismo desde Córdoba, en el lunes 17 de agosto. Buenos días.
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Córdoba. Tiene banda increíble, por cierto, también que le acompaña y se llama Gato Ventura. Es mejor. Muy cerquita de las 8 de la mañana, comenzando semana contigo en este lunes 17. Buenos días.

0: Estatal de Meteorología. Isabel Escribano, cuéntanos, buenos días.
1: Buenos días. En Andalucía hoy estaremos pendientes a las temperaturas máximas que irán en ascenso y que serán significativamente altas, alcanzando 30 grados en Cádiz, 32 en Huelva, 33 grados en Málaga, 37 en Almería y Sevilla, 38 en Granada y Jaén y 39 grados en Córdoba. Además, estaremos pendientes a probables chubascos tormentosos que podrían darse en las sierras de Cádiz y en el interior de Málaga durante la primera mitad del día y en el resto de sierras durante la tarde. En cuanto al viento, soplará flojo variable y soplará el levante moderado en el litoral almeriense con intervalos fuertes. Es una información de AEMET.
0: Muchas gracias. 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

0: trabajo.
1: Adiós.
0: Hasta luego, funambulista. Buenos días. En verano en Andalucía. Y siempre con tu música. Con temas que le gustan de toda la vida, canciones que le han llegado al corazón a ella y a un montón de gente más. Ahora pausa y

buenos días. En estos momentos van a encontrar tráfico lento en la salida de Sevilla por la 66 a su paso por Camas y también en el entorno del Garrobo. También se complica en Jaén la A44 debido a obras de mejora en el entorno de Cárchel y la cerradura en ambos sentidos de la marcha. Situación mucho más tranquila, sin embargo, en el resto de provincias no registramos mayores complicaciones, pero les pedimos atención al volante durante la jornada. Es posible que aumenten los desplazamientos.

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tan chulo que seguro no va a faltar en esa gira que está siendo todo un éxito. Gira mundial que llegará en octubre a Sevilla el día 25. Van a estar en concierto. Ahora, aún queda, pero ya te aviso. Porque luego estará agotando, por cierto, prácticamente cada recinto de esta gira tan esperada de Morat.

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1: Programón que está preparando mi Domínguez para este sábado, como cada semana, dándolo todo a partir de las 10 de la mañana. Y por aquí sonando ya nuestra querida sevillana Sonia Gómez, tras su paso por Sweet California, en solitario con temazos como este.

0: horas y un poquillo más quedan para que se suba al escenario en su tierra. En un directo que va a ser seguro muy, muy especial. Cultural Fest, festival con Tela de Solera en Almería. Y el domingo 23, pues en concierto, David Bisbal, entre otras muchas. Minutillo y las 9, buenos días.
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Maxi por aquí. En carretera, sí. Oye, pues muchas gracias por llevarnos. Y precisamente sobre una carretera habla esta canción, pura inspiración para él. Este viaje tan especial que un día tuvo junto a alguien también muy especial.

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0: es la canción del malagueño Pablo López, con un montón de palabras esdrújulas, por cierto, esa letra mágica. No lo hace mal, ¿no? Nada mal, sobre todo en directo. No sé si lo has visto alguna vez, pero es impresionante, que era insoportable. Atención, porque sigue de gira. Pablo López va a estar en Marto el día 22 de este mes de agosto, ya mismo. Y no van a faltar temas como este, de Casi. Tanto y tantos que nos ha regalado y nos sigue regalando Pablo López.
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0: Cinco minutos y las nueve.
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0: Canal Superestrella, Aitana, que sigue y sigue en el Top 50 en Canal Fiesta Radio. Esta semana en el 20 puede subir o bajar. Hay que escuchar a Domínguez.
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¡Ay, qué bonita canción que ha sonado para abrir esta nueva hora de radio con Antonio Orozco, con Juanes! Llegará, y quien llega ahora es Leire Martínez. Su primer trabajo en solitario y con cabeza de ratón.

0: todo el éxito que hemos rescatado para ti de parte de Malú.
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0: Y saltamos al presente con Quevedo y su amigo Elvis Crespo.
2: Sí, sí.
0: Combinación, qué sorpresa.

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0: has soñado tú? ¿Qué has soñado? ¿Y qué más?
1: Día claro.
0: Ay, poquito a poco. Ahí estaba nuestra Mari de Chambao celebrando 25 añitos de carrera con amigos como Estopa en ese poquito a poco. Saltamos de tierras malagueñas.
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0: Hasta Lucena con Javi Crespo y con este rayito de luz que se ha marcado junto.

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0: inconfundible de parte de Doncito Cabrales, siempre con su Fitipaldis, y aquí con esta canción tan chula, antes de que cuente 10. En este momento tenemos 27 grados en Algeciras, tenemos en Roquetas 29 y mucha música en toda Andalucía, y también noticias musicales para ti.
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0: El disco de Vanessa y muy chulo todo, sí. Voy a entrar a la web y a votar. Pásate, ahí estamos siempre contigo en canalfiestaradio.es. 42 minutos. Talento andaluz ya con La Plazuela.
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0: Y de Granada saltamos a Málaga.
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0: Pelaem, que hoy no tiene el día. No.

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2: ¿Para qué?

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María Becerra acompañando a nuestro gran Mateo. En ese tema que acaba de sonar, así, así se llama, y que suena a veranito total, ¿verdad? Qué chula esa colaboración, sí, sí. Abriendo ahora con María Becerra y con Abraham Mateo desde San Fernando. Y aquí estamos en directo desde Córdoba para toda Andalucía y para todo el mundo también a través de...

hermanos gaditanos Kiko y Sara. En este momento en Cádiz tenemos 24 grados y muchísima música en toda Andalucía. 10 y cuarto de la mañana. ¡Ay, qué carita de lunes que tenemos! Pero mucha música, eso sí. Dice que le llamemos Luis. Pues vale, llámame Luis. Es el nuevo trabajo de Cepeda, Luis Cepeda. Y tremendo temazo que hay en el, bueno, unos cuantos. Este es el nuevo sencillo que lleva ya algún tiempo sonando por aquí y que suena así de bonito. Es el Día Verde, es Cepeda.

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0: ¿no?
1: Ya empezó.
0: Lo vivimos contigo, con mucha música, canciones que son éxito, que lo van a ser, y canciones que lo fueron y que no se olvidan, como esta que suena por aquí. De Vicio y Taburete. No.

cuando la gente escuche Me Despido, lo que quiero es que se desconecten de la realidad y que juguemos a vivir en este mundo de historias, como es la canción. Eso es lo que yo estoy haciendo aquí hoy en el video, disfrutando de la libertad que nos da la composición para crear situaciones como esta. Pero quiero que la gente se conecte, que disfrute. La bachata es un género muy sensual y esta es una historia muy sensual. Pero

0: brillando con esta nueva canción, Dile a tu ansiedad. Y qué mejor remedio para la ansiedad que una persona, pero una persona cualquiera. No, no, no, una persona vitamina. ¿Cómo es Álvaro García?
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músico a los que queremos muchísimo. Qué buen día hicieron una versión del tema de Alex y Cristina. Se aparece a tu lado desde Baeza. Super Submarina. 15 minutos y la 11 de la mañana de este lunes 17 de agosto. Buenos días. Vamos a bailar, venga.

0: añitos de música con ellos, con lo Atlántico. 8 minutos y la 11.
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En Canal Fiesta, Margarita. Y a partir de la 11, en Canal Fiesta, Carmen Benítez. Yo me marcho, ha sido como siempre, de verdad, un placer, pásalo bien. Hasta mañana, me voy con ella. Mónica.

0: la 11.
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1: Hola, ¿qué tal? Muy buenos días, ¿cómo estás? Espero genial. Soy Carmen Benítez, encantada de saludarte y de recoger el testigo que me deja mi compi Marga Ariza para quedarme contigo hasta las 3 de la tarde aquí en Canal Fiesta Radio, llevándote todas esas canciones que van a hacer que tu mediodía del lunes sea inolvidable. Lunes 17 de agosto 2026. Comenzamos este tiempo de música y diversión con Ana Mena y Lola Índigo. Pa' ti, Toa.

0: se puede.
1: Nos encanta celebrar los aciertos que tenemos, que no son pocos. A veces nos centramos más en las equivocaciones que en los aciertos, pero no es la ocasión. Con la llave vamos a celebrar por todo lo alto en Canal Fiesta Radio mi acierto. Seguimos disfrutando del momento y de tus grupos favoritos como Amaral, Marta, Sebas, Guille y los demás.

veces le damos ese centro de atención a una persona y llega un momento en el que ya no nos queda más remedio que centrarnos en nosotros, en estar lo más a gusto posible y en disfrutar el momento, y canciones como la que nos ha ofrecido Tarifa Plana o ahora Tatiana de la Luz con su Corazón Distante en Canal Fiesta.

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para todos los amigos y amigas que estáis en Andalucía de vacaciones, que nos visitáis, que estáis disfrutando de la gastronomía, de este calorcito de agosto, de las playas, de la gente, de todo lo bonito de esta tierra. El aeropuerto de Camilo y ahora este éxito original de Fiordaliso en la voz de Pastora Soler. Yo no te pido la luna.

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1: Los sentimientos expresados de una forma tan honesta, tan potente, a veces dan un poquito de miedito, pero cuando se sienten no queda más remedio que experimentarlo, como nos cantaba Antonio José, y nos dan muchas ganas de bailar. Así que bailemos con Dani Fernández.

Súbeme la radio, tu canal Fiesta Radio, al volumen que te permite mover tus caderitas, moverte todo tú con estos ritmos. Enrique Iglesias, también hay que moverse a la hora de comprometerse con alguien. Y ahí están ellos, Sergio Dalma y Andrés Ceballos en Dona.

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Y así la mañana del lunes es más dinámica, llena de energía sobre un éxito de Gloria Estefan, Melody y Sobe. Son. ¿Qué tal? ¿Cómo lo llevas? ¿Cómo estás? Espero estupendamente. Gracias por elegir Canal Fiesta Radio como compañía compatible en este verano 2026.

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1: No solo canta, sino que también lo interpreta y lo vive y te lo hace llegar. Es la voz de Blas Canto en ¿Para qué? Vamos a quedarnos ahora con este momento que no vuelve a repetirse, el ahora tan importante para vivirlo. Manuel Muñoz y Gonzalo Alhambra.
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Carmen Benítez en Canal Fiesta. Doce en punto, buenas tardes en este mediodía del 17 de agosto 2026. ¿Has vivido un puente o lo sigues disfrutando? ¿Estás de vacaciones o a lo mejor ya te has incorporado a tu puesto de trabajo? Sea como sea, ya sabes que aquí nos quedamos con las buenas sensaciones, con la alegría, con los ritmos que te inspiran y te gustan para comenzar una nueva semana. El barrio y su película.

La sensación que nos encanta experimentar cada día. Y soy libre y me siento libre contigo. Bombay en Canal Fiesta Radio. Momento de quedarnos con Chayanne para poner en marcha la imaginación y marcarnos un viaje a Marte.

no podemos evitarlo. A veces nos invade la nostalgia y los recuerdos de alguien. Me acuerdo de ti y lo que quiero es tomarme un café contigo. Bueno, un café helado. O tomarme algo fresquito y charlar y preguntarte cómo estás, cómo te va la vida. Después de Neil Moliner, escuchamos a Pablo Alborán y a María Becerra. Y es que estamos aquí como amigos. ¿Hay algo mejor?

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Dicen que allá donde fuiste feliz jamás habrás de volver, pero hay sitios a los que volvería, y tú también, y los tienes en tu mente mientras que escuchas a Marta Soto aquí en Canal Fiesta Radio. Artistas de Andalucía que brillan con luz propia y te acompañan con sus propuestas, como Ginés González, Granuja.

eso de la tensión, que te cuentes. Si te cuentas la parte negativa, pues lo ves todo negro. Pero si te lo cuentas en plan bonito, qué bonita la vida. El patio nos lo recuerdan con las cosas sencillas que vivimos en el día a día, que celebramos aquí muchísimo en Canal Fiesta Radio. Momento de quedarnos ahora con la suave voz de seda de India Martínez y uno de sus éxitos, Camino de la Buena Suerte, el disco Y Ya No Me Creo.

Espero que este lunes esté siendo el pistoletazo de salida de una semana especial, única para ti. Lola Tuduri llega a Canal Fiesta Radio. Y él también lo hace con la claridad de su voz que nos encanta, el apasionado Luis Fonsi.

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flor de la vida, Lérica Salistre y Piqueras, aquí sonando para ti, para ponerte las pilas y que todo lo que tengas que hacer pues esté impregnado de ritmo y de alegría. Vamos a marcarnos un vuelo con la imaginación y con Vanessa Martín.

0: canción que popularizó Shakira en la versión de Rosalén, que nos toca el corazoncito, como dice un amigo mío, la patata. Es un placer estar aquí contigo en Canal Fiesta Radio.
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1: Muy buenas tardes, ¿qué tal? ¿Cómo llevas este 17 de agosto 2026? Lunes, estamos estrenando semana y es un placer estar contigo hasta las 3 de la tarde. Soy Carmen Benítez, comenzamos nueva hora juntos y lo hacemos con esa combinación de magia, poesía, magnetismo que tiene Pablo López en su música. Esto es Estrújula, que ya ha pasado por el número 1 de Canal Fiesta Radio y es solo para ti.

este rockero desenfadado y algo gamberro del Canto del Loco que nos encanta recuperar en este lunes 17 de agosto. Estás escuchando Canal Fiesta Radio, donde la música te invita a dejarte llevar, a moverte al ritmo de Shakira.

pues de la amistad real, del charlar con alguien, del darse un abrazo, de estar en buena compañía. Fonseca y Juanes nos lo cantaban. Esto es Canal Fiesta Radio, momento de quedarnos con Gato Ventura. Es mejor.

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Qué difíciles son los silencios cuando estás deseando expresar algo o que te cuenten un motivo. Ni una sola palabra, Paulina Rubio. Éxito tras éxito aquí en tu canal Fiesta Radio para comenzar la semana de la mejor de las maneras, disfrutando del momento tanto si estás de vacaciones como si estás trabajando. Aquí, juntitos en tu canal Fiesta y con muchos besos que están en el aire y en la voz de Hugo Salazar.

cuando somos apasionados no podemos evitarlo, nos entregamos por completo, todo de mí, Marta Santos, la música hecha aquí en Andalucía. Vamos a escuchar ahora Efecto Mariposa desde Málaga, que celebran sus 25 años en la música con temazos como este, Si tú quisieras, que suena en tu canal Fiesta Radio.

muy romántico este mexicano que se llama Carin León. Desde que te tengo, mi vida ha dado un vuelco de 180 grados y ha cambiado para mejor. Gracias por estar aquí conmigo, por elegir Canal Fiesta Radio. Momento de quedarnos con Lola Índigo y Lucho RK. Es el bachatón de la L.

Nos alejamos de la jungla de asfalto con esta jungla natural de Hueco y Efecto Pasillo aquí a tu lado y de tu lado, con esos proyectos que se van a hacer realidad, que tienen forma de sueños, que son como esas mil mariposas que te revolotean en la voz de Guille Toledano.

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G, esta colombiana que ha pasado por Andalucía en el mes de junio y que nos traemos pues esa calidez y al mismo tiempo esa frescura en su música. Esto es Tusa junto a Nicki Minaj. Nos quedamos ahora con la magia del corazón, esa con la que tú te mueves, esa que te pone en marcha, ese motorcito que tú tienes para hacer las cosas y que hace que todo salga bien, que tengamos confianza y fe inquebrantables. Él es David de María, la magia del corazón.

tardes y buen provecho a todos. Soy Carmen Benítez, encantada de estar contigo hoy hasta las 3 de la tarde, lunes 17 de agosto 2026. Feliz verano, feliz música, felices sensaciones y elecciones. Y tú lo tienes claro, entre cabeza de ratón y cola de león. Claro que sí, nos quedamos con la cabeza de ratón.

veces son las cosas más sencillas, más cercanas y accesibles las que nos provocan esa sensación de felicidad. Bustamante, feliz contigo, a tu lado y de tu lado. Quedándonos ahora con la voz de la gaditana Merche, que nos envuelve en esa magia del sentimiento y en su noche de San Juan.

y exprimiendo el verano 2026 y poco más, los Atlánticos en Canal Fiesta. Y aquí llega Marc Anthony, que se apunta a todo. Me encanta esa actitud de apertura, de ganas. Venga, vamos a seguir disfrutando.

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que más me gusta para comenzar una semana. Imparable, Antonito Molina. Vamos a quedarnos ahora con Fran Perea, que nos habla de ser un bala perdida. Bueno, todos tenemos nuestros momentos y según qué ambientes, pues a lo mejor eres un poquito más o un poquito menos bala perdida.

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1: Basta que quieras olvidar a alguien para que te acuerdes mucho más. Por algo será que tienes el recuerdo de esa persona, el recuerdo de Maluma. Canal Fiesta Radio. Vamos a escuchar ahora la dulce voz de Sonia Gómez, esta sevillana que fue parte integrante de Sweet California y en solitario nos presenta esta canción que se llama Irrelevante, en una especie de psicología inversa para que tú sepas que eres súper importante.

funambulista. Muy bien, ser consciente de cuál es tu superpoder, de superhéroe o superheroína. A veces nuestro poder es aparecer en la vida de las personas y hacerlas más felices, mejorar las cosas. De nuevo apareciste, el gaditano Álvaro García en Canal Fiesta.

con esperanza al corazón, la esperanza que mantiene vivas ciertas cosas en ti, ciertos sentimientos. Esa esperanza se traduce en alegría, que espero que lo empape todo, que estés disfrutándola, que la lleves dentro y siempre contigo. La alegría de Diego Torres.

con su sentido del humor, con su inteligencia, con su forma de tratarte. Atrapado. Esto para dentro del disco Fuego. Todas las músicas que te acompañan, que te hacen sentirte mejor, están aquí en Canal Fiesta Radio. Escuchamos ahora a María Parra.

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3: Llegó el momento de decirte hasta mañana a las 7 de la mañana, muy tempranito te saludaré aquí en Canal Fiesta Radio. Ha sido un placer estar contigo compartiendo este mediodía del lunes 17 de agosto 2026. Pásalo muy bien, disfruta este inicio de semana y quédate con toda la música de Canal Fiesta Radio. Un abrazo, rompe costillas.

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0: de café, largo de Quijano.
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0: Así estamos iniciando este lunes 17 de agosto. Juntos tú y yo, si es que la semana amenaza con arrancar empinada, tranqui, porque el cordobés Cato Ventura nos trae este remedio perfecto. Es mejor. Es ese trago de actitud que te dice, mira, si el mundo se va a la porra, que nos pille bailando y con la gente que queremos. Así estamos iniciando esta nueva hora de este lunes maravilloso en la radio musical de tu tierra. Arrancamos una hora entera cargada del mejor flujo musical para que la vuelta a tu rutina, si has dejado ya las vacas atrás, pues pese un poquito menos.
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0: Y seguimos con todo el buen rollo que te mereces. Y es que hay canciones que funcionan como un espejo a nuestro planeta. Es Moving de Macaco. Hasta las 10 de la noche, tú y yo juntos aquí. Buenas tardes, culos inquietos.

Atención a esta colaboración. La reina granaína Lola Índigo se junta con Lucho RK en este bachatón de la L. Esto suena a verano en Andalucía.

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0: eso.
1: Vaya subidón total de energía esto, ¿eh? Edurne nos trae su versión súper pegadiza del Dame, Dame, Dame, dándole una vuelta moderna y rompedora al clásico de ABBA. Esto es pura dinamita pop para bailar sin complejos, soltar tensiones y darle un empujón a este lunes si te está pesando un poquito.

Esto continúa con el granaíno Mario Díaz. Es pura vida, con esa mezcla tan suya de reggae, flamenco y buena vibra, sin duda. El ex de los Atlánticos, al que hemos disfrutado un montón de festivales andaluces este verano, nos regala Volverá.

Vaya dos reinas del sur que se han juntado para ponerle la guindilla a este lunes. Ana Mena y Lola Índigo en Patito, a un merenguito con chispazo electrónico que te mete un subidón instantáneo, ¿eh? La tarde se te estaba haciendo bola. Eso es un chute de cafeína directo a las venas para venirte arriba. Así estamos iniciando esta nueva hora, las 7 y 3 minutos de este lunes 17 de agosto. Una hora nueva, le metemos una marcha más a la antena y si vienes en el coche de vuelta a casa o estás terminando tu jornada, prepárate porque viene un bloque de música tremendo para cargarte las pilas de verdad. Quédate ahí, súbele volumen y a disfrutar con las grandes historias de esta próxima hora.

Las heridas del amor a veces se escuecen como impactos directos al pecho. Dani Fernández canta con ese rasgado en la voz tan característico sobre la fragilidad de la relación, donde cada palabra se siente como un proyectil.

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que el pulso del pecho a veces se acelera, no por la fiesta, sino por la agitación de los recuerdos. Carmona le canta con su voz descarnada y cálida a esa pulsación continua que nos recuerda que seguimos vivos a pesar de las ausencias. Esto es Boom Boom.

Un choque eléctrico en mitad de la noche, el pulso que se desborda y la atracción convertida en relámpago. Eso es Choque. J. Cabello.

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1: Compartiendo las grandes canciones en esta maravillosa tarde de lunes 17 de agosto. ¿Y qué tal si recordamos uno de los grandes éxitos de Paulino Rubio? Ay, las cosas que haría yo por ti.

0: Antoñito Molina es pura vitamina, imparables esos temas que te sacuden las dudas, te empujan a comerte el mundo y no dejar que nada te frene. Así estamos iniciando esta nueva hora, las 8 y 3 minutos, así que guarda las prisas el día, baja la ventanilla del coche o sube los altavoces de la cocina porque te traigo una hora por delante repleta de temazos, buena energía, la mejor música para que tu tarde vuele aquí.
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0: Y ahora mira, viajamos hasta Italia. Annalisa nos trae Sinceramente, una bomba de pop súper pegadiza que te mete el ritmo en el cuerpo al instante. Pero ojo, cuidado con esto, que es bailable al máximo.

0: A ver, si Chayanne te dice no te preocupes por mí, lo que realmente te está diciendo es mira cómo me río de ti mientras me recupero. Vaya temazo con ironía y estilo.
1: Le

0: Llega el orgullo andaluz a la radio. Hablamos de Manuel Carrasco y si hablamos de él es hablar de emoción a flor de piel. De romper récords, Pueblo Salvaje es un chute de autenticidad. Un himno para los que defienden sus raíces y no olvidan de dónde vienen.
1: El Pueblo

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1: Cuando la soledad aprieta o las palabras se quedan cortas, el único refugio capaz de poner orden en el caos es una buena canción. Y M-Clan nos abre las puertas de esa introspección con Oigo Música.

Que me gustan estos tíos granaínos que mezclan tradición y vanguardia. Eso es Si lo callo muero, La Plazuela. Llega ese momento romántico, pero con ese pellizco de la tierra que tanto nos gusta. Los Rebujitos nos traen Por ti, una canción para lo que lo dan absolutamente todo por amor, sin frenos y sin medida.

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1: Menuda dupla de reinas juntas. Beatriz Luengo se junta con la mismísima Mala Rodríguez. Capricho.

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1: Hay días en los que todo pesa un poquito más de la cuenta y lo único que te pide el cuerpo es una vía de escape. Vuela nos habla precisamente de eso, de soltar el lastre, de dejar atrás los miedos y buscar un horizonte limpio.

A veces miramos atrás y nos damos cuenta de cuánto hemos tenido que interpretar para encajar en historias que no eran nuestras. El peliculón, el barrio, le canta ese cansancio de guardar las apariencias cuando por dentro todo se está derrumbando. Así estamos iniciando esta nueva hora en edición de tarde, ya tarde, noche en Andalucía. Las 9 y 4 minutos. Sí, estás acabando tu jornada laboral, sí, estás viniendo de la playa. Si bien estás en casa preparando la cena, aquí vamos a estar acompañándote hasta las 10 de la noche con un sinfín de grandes canciones en Canal Fiesta.

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1: Llega el momento de frenar un segundo y saborear las cosas buenas. Bonita la vida es esos temas que te sacan una sonrisa sin pedir permiso. El patio.

Atención, que llega el maestro del buen rollo y las verdades de frente. Javier Lavandón, nuestro querido Arrebato, nos regala Te vas a equivocar. Si alguien intenta darte consejos sin que se los pidas o juzgarte en el camino, dedícale esta canción.

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1: Todo a cambio de nada es un homenaje precioso y lleno de ritmo a esas personas que nos dan todo en la vida sin pedir nada a cambio. Es la gaditana María Parrado.

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1: Bueno, amigos, con esto nos vamos a marchar con una de esas historias de amor de incomprendidos, de las que te pueden decir, estás loco, estás loca, pero nadie más tiene que saber lo que pasa dentro. Junior y Juan Cid lo hacen canción. Mañana te espero aquí a las 6. Chao, chao.
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2: Puede que suene un poco exagerado, que el día esté más soleado.

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1: ¡Vamos!